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0: Damas y caballeros, hace 25 años que Amalia Mendoza falleció. Ella nació en la ciudad michoacana de San Juan Huetamo en 1923. La familia se mudó a la Ciudad de México en 1927 y fue allí donde desarrolló su carrera musical. Les ofrezco esta biografía a manera de homenaje a una de las grandes del regional mexicano.
1: Amalia nació en la ciudad michoacana de San Juan Huetamo en 1923, dentro de una familia de músicos renombrados. La familia se mudó a la Ciudad de México en 1927 y fue allí donde se desarrolló su carrera. Sus hermanos Norberto, Eligio y Juan formaron el famoso trío Tariacuari, en tanto que ella y su hermana Perla formaron un dueto conocido como las Tariacuaritas. Posteriormente se unió a su hermano Juan, el Tariacuari, para cantar e incluso grabar un par de LPs en los que se hacían llamar el dueto Tariacuari. En 1953 se separó de su esposo. Comenzó su carrera como solista en 1954, con la grabación de la canción Puñalada Trapera del famoso compositor Tomás Méndez, y ganó fama más adelante cuando comenzó a difundirse su música en la principal estación de radio de México, la XCW. Junto con el éxito de los discos, llegó la radio, luego la televisión, el teatro, los cabarets de lujo y las giras nacionales e internacionales. Todos los lunes actuaba en la XCW en el mítico programa Así es mi tierra. Más tarde también cantó en Revista Musical y Las Estrellas y Usted. Amalia también hizo suyo el teatro de revista de la Ciudad de México. Se presentó infinidad de veces en el Esperanza Iris, el Lírico, el Teatro Ideal, el Teatro de la Ciudad, pero sobre todo en el Blanquita, donde alguna vez protagonizó un mano a mano con Lola Beltrán. Durante muchos años se presentó diariamente en el majestuoso centro nocturno llamado El Capri, ubicado sobre Avenida Juárez, aunque también realizó largas temporadas en el Flamingos, la Vendimia y en la Plaza Santa Cecilia de Garibaldi. También participó en varias películas, ¿Dónde estás corazón?, Los Laureles, Yo el aventurero, Una cita de amor, Fiesta en el corazón, Mi influyente mujer. Participó en el Festival de Cine de Berlín, con esta última que fue dirigida por Emilio El Indio Fernández, quien siempre consideró a Amalia como la mejor cantante del género. También, junto con Miguel Aceves Mejía, se convirtió en una época como la cantante más popular en Centro y Sudamérica. En Cuba, tuvo gran aceptación, fue la intérprete más querida por los milicianos cubanos refugiados en Sierra Maestra. Tiempo después, fue declarada la artista extranjera más popular de la Perla Antillana. En Nueva York, Nueva Jersey, Indiana, Los Ángeles, San Francisco, San Antonio, fue declarada la mejor intérprete de música ranchera. A lo largo de su carrera, fue acompañada frecuentemente por el Mariachi Vargas de Tecalitlán, además de grabar numerosas canciones de compositores mexicanos como José Alfredo Jiménez, Cuco Sánchez, José Ángel Espinosa, Gabriel Ruiz y Tomás Méndez. Su carrera abarcó más de 40 años, en los que llegó a tener 36 álbumes grabados. Durante su carrera como solista, solo grabó con dos compañías, RCA Víctor y Discos Gas. Fue madrina de la famosa intérprete mexicana Chayita Valdés y también de las primeras en grabar temas de Juan Gabriel, quien a manera de agradecimiento produjo el disco Las Tres Señoras. Tiene dos estatuas dedicadas a su memoria, una en Huetamo, esculpida por Oscar Ponzanelli, y una en la Plaza Garibaldi, de la Ciudad de México. Una de sus últimas actuaciones fue durante un homenaje que se rindió en Los Ángeles. Allí, el actor Ricardo Montalbán le hizo entrega de un Golden Award. Amalia murió el 11 de junio de 2001 de una enfermedad pulmoprogresiva. Estuvo casada en dos ocasiones y sus cenizas fueron depositadas en el lago de Pátzcuaro, en Michoacán.
0: Y comenzamos con la canción.

Y ahora esta bonita selección que le encanta mucho a mi tía, Reina, allá por West Columbia, Texas. Ahí les va, Cuando Nadie Te Quiera.

Y a través de los años seguía llorando. ¿Cómo chillaba, verdad? Ay, pero es la bonita selección también.

¡Ay, ay, qué! Como recuerdo esos días cuando cantaba mi jefita. ¿Se acuerda, tía? Ahí en la cocina cantando esta canción de José Alfredo Jiménez.

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That does it for this edition of the Del Morning Show. Thank you for tuning in. If you would like to contact me to offer comments, request dedications, or send me a recorded message, you can send them to kkupmario@gmail.com. Again, kkupmario@gmail.com. Bueno, damas y caballeros, es todo por esta edición de este programa. Gracias por sintonizar. Si desean comunicarse conmigo para ofrecer comentarios, solicitar dedicaciones o enviarme un mensaje grabado, pueden escribirme a kkupmario@gmail.com. Una vez más, kkupmario@gmail.com. Hasta la próxima. Until next time.